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9: Son las 11, las 10 en Canarias.
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9: Vamos a ver qué es noticia a esta hora, Alberto Herrera.
12: España es una causa perdida. Y no es buen socio para la Alianza Atlántica. Esto lo acaba de decir en Ankara el presidente de los Estados Unidos, Donald Trump, que ha pedido además cortar el comercio con nuestro país. Hace unos minutos que ha empezado la cumbre de la OTAN. Hoy afronta su jornada decisiva. Los 32 tienen que fijar la hoja de ruta del rearme militar. Olga Rodríguez.
13: Trump ha llegado haciendo ruido, como se esperaba, desde la amenaza de ayer con Groenlandia. De nuevo, el presidente de Estados Unidos la ha tomado hoy contra España. España es un socio pésimo en la OTAN, no participan, no pagan, no quiero tener nada que ver con España. Cortad todo el comercio con España, ha dicho en su intervención antes de que dé comienzo esta reunión de la OTAN en Ankara. Estas palabras las ha pronunciado junto al secretario general de la organización, Mark Rutte, quien ha mantenido el silencio mientras Trump atacaba a uno de los socios. El holandés ha reconocido el papel de Washington en hacer que Europa y Canadá estén gastando más en defensa. Está previsto que en esta reunión los aliados anuncien un compromiso de 70.000 millones de euros con Ucrania.
12: Bueno, acabamos de conocer ahora mismo que la Guardia Civil investiga la muerte violenta de una mujer de 61 años y de su hija de 31. Los cuerpos de ambas se han encontrado en una vivienda de Mijas, en Málaga, después de un incendio. ¿Qué conocemos, qué datos tenemos hasta ahora, Andrés Atienza?
14: Pasadas las 2 de la madrugada, los servicios de emergencias eran alertados de un incendio en una vivienda situada en calle Tulipán, en la zona de las lagunas de Mijas. Cuando llegaron los bomberos, el incendio estaba muy avanzado. Cuando lograron extinguirlo, comprobaron que en el interior de la vivienda había dos cadáveres, el de dos mujeres, madre e hija. La Guardia Civil ha confirmado que ambos cuerpos presentan signos de una muerte violenta y mantiene abierta una investigación para esclarecer las circunstancias del suceso. Desde la subdelegación del Gobierno en Málaga, asegura que no se descarta ninguna hipótesis.
12: La ola de calor impacta también en la cesta de la compra. No solo sube la factura de la luz. La cosecha de cereal ya cae más de un 40%. También se esperan recortes de producción en tomates, melones y en ganado. Esa menor oferta se suma al impacto tardío que tiene la escalada de los fertilizantes. Un cóctel que me podría encarecer los alimentos por encima del 5% de media a la vuelta del verano. Marta Ruiz.
15: Sí, este verano ya llevamos dos olas de calor en un año que viene arrastrando temperaturas medias por encima de lo habitual. Las cosechas se adelantan y la cara más visible, como dices, está en el cereal. Lorenzo es agricultor en Zamora y portavoz de la organización agraria COAG.
16: Perdemos solo en Castilla y León, porque te hagas una idea, de los 8 millones casi medio de toneladas que recogimos el año pasado, pues comparando con el año pasado, vamos a quedar en torno a 5 millones de toneladas o 5 y medio. Es un dinero a 200 euros la tonelada, pues viene a suponer unas pérdidas de unos entre 600 y 700 millones de euros.
15: Y estamos hablando del granero de España. El sector calcula una caída de la producción del 20% a nivel nacional y menos oferta trae mayores precios también de harinas y piensos para el ganado. Y ya se descuenta menos carne de vacuno, porcino o conejo, porque los animales también comen menos cuando se disparan los termómetros. Y como dices, la primera ola de subida de los fertilizantes, que llegaron a duplicar su precio en marzo, comenzará a impactar en la cesta de la compra a la vuelta del verano. Los economistas calculan que los alimentos frescos subirán.

0: casi el doble que la inflación general.
1: Pues vamos a seguir con calor, con mucho calor en prácticamente todo el país. Hay aviso rojo por altas temperaturas en Cataluña y la Comunidad Valenciana. Hay además otras 10 comunidades en alerta naranja, con máximas que pueden incluso superar los 40 grados. También va a ser hoy un día de tormentas, irán acompañadas de fuertes rachas de viento en el nordeste peninsular.
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1: 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A ver, yo entiendo que la decisión de no pitar ese posible penalti es polémica. Ahora bien, meter 3 goles en 15 minutos, Infantino no los mete. Que no quiero decir con esto nada, pero hombre, el mérito de Argentina es remontar el 2-0. De eso no cabe ninguna duda. Y tener a Messi como máximo referente con 40, es que no sé si tiene 41 o 42, pero es, hombre, un amante del fútbol debería, o creo yo que debería valorarlo. Bueno, Francia y Marruecos van a ser los primeros en abrir estos cuartos de final. Gonzalo de Esteban.
4: Ya tenemos el cuadro de los cuartos de final al completo. Francia-Marruecos, España-Bélgica, Noruega-Inglaterra y Argentina-Suiza. El primer partido será mañana jueves a las 10 de la noche. Francia y Marruecos buscan un hueco en semifinales. ¿Cuál es la última hora de este partido, Javi Gómez?
5: Primer cuarto de final de este Mundial en lo deportivo, marcado por dos bajas importantes, Tchouaméni en Francia y Saibari en Marruecos. En lo social, con una candente alerta especialmente en ciudades como París, y en lo extradeportivo, coleando la manifestación racista de la política paraguaya contra Mbappé, de la que le han defendido desde la esfera más baja a la más alta en la sociedad francesa. Hay otro tema a tratar, 5 árbitros argentinos para un partido que hoy tendrá las previas en el estadio de Boston.
4: La selección española jugará el viernes a las 9 de la noche contra Bélgica. La última hora de las selecciones, que ni Laporte ni Cubarsí estuvieron ayer sobre el césped. Hoy a las 8 de la tarde, entrenamiento en Los Ángeles. En teoría, se espera ya a ambos centrales. Y es que hace 10 años que España y Bélgica no se enfrentan. Pero Thibaut Courtois tiene muy claro quién es el favorito.
6: Bueno, están muy bien, sobre todo defensivamente, todavía no han encajado, así que están haciendo un gran trabajo Unai Simón, la defensa, todo el equipo. Primero será intentar meterles un gol y luego, obviamente, tienen mucha calidad, son el favorito, creo. Y nosotros tenemos que plantear un buen partido y esperar de intentar hacer una sorpresa.
4: Y fuera del Mundial, hoy se disputa la quinta etapa del Tour de Francia, 160 kilómetros con llegada a Pau. Esta etapa y todo el Tour en tiempo de juego desde las 4 de la tarde.
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17: Buenos días, tenemos 29 grados en el centro de la capital en una jornada de nuevo con aviso amarillo por calor, con máximas de 40 grados y mínimas que no bajarán de 22. Hay retenciones de entrada por la 1 en San Sebastián de los Reyes y por la M21 en Coslada, también de salida por la 5 en Alcorcón y el M501 en Boadilla del Monte. Está complicada también la M50 a su paso por Fuenlabrada en sentido A4. Y ojo a un vehículo averiado en la M30 en la salida del bypass en sentido Ventas, que está ocupando el carril derecho y generando complicaciones en la zona. En la M30 también está complicado el tramo de Méndez Álvaro al puente de Ventas. Además, hay retrasos en cercanías en las líneas C3 y C4 por una avería entre Nuevos Ministerios y Sol, y ya está abierto de nuevo el Parque del Retiro y los otros 5 parques que habían cerrado en la capital por las condiciones climatológicas. 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
1: Hay una cosa que nos han dado las redes sociales, Carlos, y que antes habría sido, bueno, pues impensable. Y es poder verle la cara prácticamente a cualquier persona, independientemente del rincón del mundo en el que se encuentre, que por supuesto tenga redes sociales, ¿no? Claro, esto ha generado un fenómeno bastante curioso. Encontrar a tu propio doble a miles de kilómetros. No sé si usted que me está escuchando ha encontrado al suyo. O a una persona prácticamente idéntica, que se le parezca un montón. La cosa es que puede que no solo se parezca físicamente a su doble anónimo, sino que podrían tener una genética común sin estar emparentados. Esta es una de las investigaciones de Carles Lalueza Fox, director del Museo de Ciencias Naturales de Barcelona e investigador del Instituto de Biología Evolutiva de Barcelona. Carles, buenos días.
30: Hola, buenos días.
1: ¿Cómo estás?
30: Pues bien, bueno, pasando calor, ¿no? Supongo.
1: Sí, desde luego. ¿Todos tenemos un doble?
30: Bueno, es muy probable que lo tengamos por una serie de circunstancias, ¿no? Al final, los genes que están implicados en la morfología facial, en la estructura de nuestra cara, son bastantes, quizá 200, 300, depende de su efecto, pero al final son un número finito y a medida que hemos ido aumentando la población y estamos, no sé, en 8.000 millones, por decir algo, pues es evidente que seguro que tenemos todos alguna combinación de estas parecidas y alguien que se parece a nosotros en algún sitio, probablemente más cercano que lejano, claro.
1: Hay algo que me fascina de la genética y que creo que lo hace el gran desconocido para los que no nos dedicamos a ello. Es decir, si entre dos gemelos el parecido genético es del 99%, ¿no? Corrígeme si me equivoco, Carles.
30: Bueno, depende del tipo de gemelo, ¿no? Los que se llaman gemelos idénticos, que son un embrión original que después se divide en dos o incluso en más, deberían ser 100% idénticos, aunque recientemente también se ha visto que no lo son, porque hay mutaciones que tienen lugar justo cuando se han separado estos dos embriones, ¿no? Y en promedio, los gemelos llamados idénticos tienen entre 5 o quizá 10 mutaciones,
1: entre,
30: ¿no?,
1: dos humanos. O sea, es decir, que entre dos humanos el 99% del ADN es prácticamente el mismo. Bueno, claro, entre un humano y un chimpancé compartimos cerca del 98,8% de nuestro ADN. Ese 1,2% de diferencia supone la diferencia del lenguaje, de la autoconsciencia, la propia morfología que nos separa de los chimpancés. Pero es que si luego nos fijamos en los ratones o en cualquier tipo de vida, para mí las diferencias que nosotros notamos fundamentales entre seres vivos, que son ¿por qué se parece un elefante a un ratón a nuestros ojos? Claro, genéticamente son prácticamente idénticos en el 90% de la cadena, ¿no?
30: Sí, bueno, en realidad habría que mirar cómo se calcula exactamente este porcentaje, porque normalmente se calcula en base a los genes que se pueden alinear perfectamente y por tanto se descartan aquellos que son muy diferentes y no los puedes alinear. Pero con independencia de esto, que la cifra probablemente sería un poco más baja, lo que ocurre en realidad es que las diferencias, y esto ocurre también con nosotros y los neandertales, que ahora mismo hay una lista de solo 100 genes que son distintos, ¿no? Lo que ocurre es que las diferencias no están tanto en la secuencia de estos genes que codifican por proteínas como en la expresión de los genes a lo largo del desarrollo. Entonces, dependiendo con la misma receta genética incluso, dependiendo de si algunos genes los inhibes o otros los sobreexpresas, etcétera, obtienes algo o un resultado que puede ser diferente.
1: Hay un a mí el tema de los dobles me parece fascinante porque sé que participaste en un estudio con 16 parejas de dobles que no tenían ningún parentesco y resultó que tenían similitudes genéticas no solo respecto al aspecto físico, sino también en genes asociados al comportamiento. ¿Cómo funciona esto? Y no sé si podría explicárnoslo de forma didáctica.
30: Sí, bueno, lo primero que quiero decir es que en realidad no es una pregunta tan intrascendente. Tenemos que pensar que las cámaras estas que hay instaladas en muchos sitios, creo que en la China hay miles de ellas en el espacio público, tienen unos softwares de reconocimiento facial que se entrenan con gemelos de estos que hemos dicho idénticos. Por tanto, la cuestión es que si realmente hay gente que se te parece a ti, es posible que tu doble esté cometiendo un crimen. Bueno, podría ser que lo cometieras tú y no tu doble. Y las cámaras estas, digamos, pues te culpen a ti, ¿no? Por tanto, desde un punto de vista práctico, el tema es bastante interesante. Y después, desde un punto de vista científico, también tiene todo sentido el mundo. Ahora con las redes sociales vemos esta gente que se encuentra con su doble a veces en el tren, en el avión. Hay un apartado que a mí me gusta mucho, que es el doble de Nicolas Cage en la guerra civil norteamericana, o sea, incluso dobles asincrónicos, ¿no? En el tiempo. Y la pregunta científica yo creo que es pertinente. Es sencillamente, bueno, esta gente se parece, muy bien, a todos nos hace gracia, pero ¿por qué se parecen? Y entonces lo que hicimos es precisamente en una de estas páginas web donde se dedicaban a buscarse dobles y se fotografiaban, etcétera, juntos y tal, les pedimos permiso a unas cuantas parejas para mirar su genoma en detalle, porque una de las posibles explicaciones era que fueran familiares lejanos, más allá de lo, digamos, de tu registro familiar, ¿no? Que fueran, yo qué sé, pues primos, quintos, sextos, séptimos, lo que fuera. Esta es la parte que me encargué yo, en realidad, de mirar su ancestralidad para descartar que fueran familiares lejanos y no lo eran realmente. Y después lo que hicimos es esto, obtener sus genomas y ver en qué genes se parecían más que parejas de la misma población tomadas al azar, ¿no? Y entonces encontramos que efectivamente pues, tenían más similitud en estos genes, ya digo, son algunos centenares que están implicados en nuestra forma de la cara, pero curiosamente también compartían todo un conjunto de genes que se han descrito, descritos asociados a cuestiones de comportamiento, de vida sedentaria, dieta, yo qué sé, tabaquismo, alcoholismo, etcétera, que se parecían realmente también por sus aficiones, vamos a decir así, ¿no?
1: Carles, es que tengo la sensación, yo pensándolo y sin haber investigado mucho sobre el tema, o sea, a mí la razón lo que me lleva a pensar es que existe un número, puedo estar completamente equivocado, que existe un número finito de narices, de cejas, de ojos, de rasgos de la cara y que las combinaciones entre ellos no es infinita. Es decir, que por matemática tiene que haber una combinación que se vaya repitiendo y eso es lo que hace que tú compartas prácticamente los mismos rasgos con otra persona. ¿Estoy completamente equivocado?
30: Sí, seguramente es así. Lo que quisiera clarificar es que no hay un gen así para la forma de la nariz y otro para la forma de las cejas, ¿no? Son genes que interaccionan en diversas familias génicas y yo que sé, algunas estarán implicadas en la altura nasal o en la morfología general, la amplitud de los pómulos, etcétera, ¿no? Pero bueno, viene a ser así. Al fin y al cabo son paquetes que después también interaccionan con el ambiente y eso pues acaba de conformar una morfología u otra, ¿no? Y después también yo creo que a veces pues hay gente que se peina con el mismo estilo, o sí, yo qué sé, ¿no? O te dejas barba, el mismo tipo de barba, entonces pareces más, etcétera. Pero realmente las parejas que escogimos, algunas tienen un parecido notable más allá del tipo de peinado, realmente, sí.
1: Tengo entendido, Carles, que a través de un estudio científico bastante famoso se entrenó a unos ratones para que tuvieran miedo al olor de una flor, la flor del cerezo. Y lo asombroso llegó cuando los hijos y los nietos de esos ratones, que jamás habían visto una flor de cerezo ni recibido una descarga, entraban en pánico, ¿no? O se ponían ultradefensivos cuando olían la flor. ¿Cuál es la herencia genética que más te sorprende a ti? Y no sé si estoy en lo correcto cuando señalo este estudio.
30: Bueno, yo no conozco todos los estudios que existen en el mundo. Piensa que ahora creo que hay 45.000 revistas científicas y probablemente se publican 1 millón de trabajos al año, ¿no? Pero lo que me cuentas me suena más bien a una señal epigenética. Y esto se ha comprobado en humanos. Por ejemplo, hay un estudio muy bonito en la población humana de Holanda. Después de la Segunda Guerra Mundial, el invierno del 46 fue uno de los más fríos, y como te puedes imaginar, pues la población europea estaba absolutamente depauperada y en ruinas después de la Segunda Guerra Mundial. De hecho, gente que se murió literalmente de hambre, y eso que ya había acabado la guerra. Y entonces lo que se vio es que la gente que pasó esas miserias, que seguro que también tuvieron lugar en otros países, sencillamente allí se estudiaron, que pasaron estas hambrunas desde el 44 hasta el 47, etcétera, eso dejó una señal epigenética que no es exactamente que haya modificado tus genes, sino la expresión nuevamente de tus genes. Hay unas señales químicas que hacen que unos genes se expresen más o menos. Y entonces esto dejó una señal que se ha transmitido a las 2 o 3 generaciones siguientes, en el sentido de activar unos genes que están implicados en el metabolismo, y en definitiva ha creado un problema en algunos casos de obesidad, ¿no? Porque ahora que ya no tenemos estas hambrunas, pero tenemos la señal, esta epigenética que nos lleva a, digamos, a querer comer más, pues tiene problemas, como digo, de largo recorrido, ¿no? Esta señal no dura para siempre, ¿eh? Se va modificando, pero algunas generaciones sí que dura. Y probablemente lo que me has contado de los ratones es algo parecido.
1: Los genes al final ponen la materia prima, las mutaciones, para que se lleve a cabo la evolución de las especies. Y al final el entorno es un poco quien decide qué se queda, ¿no? ¿Cuánto tardaríamos en ver una evolución genética del ser humano? Mira, es que ahora se habla mucho, a mí me interesan mucho las conspiraciones que tienen que ver por pasármelo bien, ¿eh? No por otra cosa. Uh-huh. Sobre los extraterrestres, ¿no? Hay una teoría que dice que los P-52 y P-48 son unos extraterrestres, no son extraterrestres que nos han visitado, pero sí es una especie humana del futuro que ha tenido que bajarse a las cuevas a vivir, que por eso se le ha caído el pelo, se le han estirado los ojos y tal. Y es P52 porque han pasado 5.200 años. Sé que es una locura y no quiero que te quedes con esto. Lo que te quiero que te quedes es con eso, ¿no? ¿Cuánto tardaríamos en ver que perdemos, por ejemplo, el meñique del pie o algo que para nosotros es inservible, evolutivamente hablando?
30: Bueno, no sé, eso se tendría que pensar, y no estoy seguro de que se pueda modelizar realmente, porque entre otras cosas solo vemos el resultado de las mutaciones que han tenido algún efecto beneficioso. Tienes que pensar que muchas de ellas no las llegamos a ver porque realmente, digamos, el organismo se descarta, ¿no? En este caso, para que hubiera... Bueno, antes que esto, la evolución sigue funcionando siempre. Lo que pasa es que probablemente se expresa de otra manera y tenemos una serie de mecanismos ahora mismo para hacer de tamponador del efecto negativo de algunas mutaciones que, por tanto, pueden pasar a la siguiente generación. Las mutaciones siempre que tengan una repercusión en la viabilidad o en la reproducción del individuo, pues influyen en la evolución. Tenemos que pensar que incluso en algo como el COVID... probablemente hay algunas variantes genéticas que han sido descritas, ¿no? Que dependiendo de si la tienes o no la tienes, tenías más probabilidad de morir o de tener efectos graves de haber pillado el COVID. Y por tanto, la población post-COVID en algún aspecto seguramente es ligeramente distinta de la pre-COVID, ¿no? Porque ha habido un filtro, ¿no? Aunque en este caso afectaba a gente normalmente que ya se había reproducido. Tendríamos que ver si eso representa alguna ventaja o no de cara a tener más o menos descendencia, porque si no, la evolución solo juega con las cartas de la descendencia y si no, es ciega.
1: ¿Has encontrado a tu doble, Carles?
30: Bueno, hace muchos años creo que encontré a uno. En realidad encontré, creo que debía ser su novia. En las calles de Jerusalén estaba yo, era muy jovencito, en un congreso. Y pues nada, se acercó una chica que evidentemente estaba muy contenta de verme, pero yo no hablaba hebreo, bueno, sigo sin hablar hebreo, y ella pues parecía que no hablaba inglés, o en todo caso se enfadó mucho cuando le dije que solo podía hablar en inglés. Y entonces, bueno, creo que no lo vi, desde luego, no he conocido a mi doble. Ahora probablemente ya no se parece a mí, porque claro, la edad nos individualiza, ¿no? Y a lo mejor sigue teniendo el cabello rizado que tenía yo cuando era jovencito. Entonces, pero bueno, en todo caso, claramente sí, y pienso a veces, ¿no? ¿Qué debía, no sé, qué le debía explicar después? Al auténtico, ¿no? Oye, eres un borde, ¿no? ¿De qué vas?
1: Tiene arte. Carles, ha sido un placer tenerte en el programa. Enhorabuena y que sigas con ese estudio, con esos estudios. Esta es tu casa para lo que necesites. Muchas gracias.
30: Muy bien. Nada, gracias por invitarme.

0: Jorge Bustos, buenos días.
1: ¿Qué temazos me pones, eh?
0: Hombre, se da straight a todo lo que da. Escúchame, le he preguntado a la inteligencia artificial, le digo, ¿a quién se parece Jorge Bustos?
1: Ostras.
0: Y me dice, primero me pone John Malkovich. Le digo, no se parece en absolutamente nada,
1: no
0: así
1: jodas,
0: que inténtalo
1: ¿sí?
0: otra vez. Sí, me dice, inténtalo otra vez, dame algo que se parezca de verdad. Y me ha dicho Edward Norton, ahí puedes tener un toque, ¿eh?
1: Edward Norton, bueno, es buen actor, lo que pasa es que siempre hace de tarado de nazi.
0: Sí,
1: pero,
0: sí, también.
1: Pero más allá de eso, el Raúl del Pozo que para descanso me comparaba con Gasol. Dice que me parecía a Gasol. Me
0: parece
1: a Gasol.
0: Pues ahora que lo dices, puede tener un aire a Gasol.
1: Un aire a Gasol hace tiempo, sí, cuando ganó el anillo.
0: Oye, España es una causa perdida, Jorge Bustos. Esto que dice Donald Trump de hay que romper el comercio España, que España es una causa perdida, y lo hace desde Ankara, ¿no?
1: Fíjate que yo pensaba que Trump se iba a centrar más, pues yo qué sé, en embestir a Meloni o al alemán o a... Pero bueno, pues ha vuelto a las andadas. Lo que pasa es que esto ya es un poco grave. No sé qué significa exactamente esto que acaba de hacer Donald Trump, que es anunciar que suspende todas las relaciones comerciales con España. No sé si eso se puede hacer,
0: claro,
1: si eso tiene alguna traducción real.
0: Eso depende de la UE, ¿no?
1: Si es una amenaza basculante, como todas las de este hombre, que luego es negociable, no lo sé. No. Ahora te intentaremos analizarlo bien, porque es un titular muy aparatoso que ahora mismo pondrá a muchos empresarios que están exportando a Estados Unidos, pues vino, pues... les estará poniendo un poco nerviosos, claro. Habrá que ver cuáles son las repercusiones de todo esto. El saludo ya entre los dos mandatarios pues no dejó lugar a dudas. Yo creo que Giorgia Meloni marca de alguna forma un nuevo consenso en la Unión Europea de que por mucho que uno pueda estar teóricamente a la derecha, hay ciertas cosas que a Donald Trump no se le pueden tolerar. Mm. Y si esto lo dice Meloni, imagínate la danesa a la que le quiere quitar Groenlandia otra vez Donald Trump. Entonces, yo creo que este hombre ha venido cabreado no solo por la eliminación del Mundial, a pesar de su llamadita a Infantino, sino porque la guerra de Irán no le ha salido evidentemente nada bien. Acaba de anunciar, de hecho, que da por roto el alto el fuego con Irán. Esto sí que es grave, y esto sí que tiene consecuencias inmediatas en la economía y en la gasolina. Y este es el Trump que ha venido a Ankara, dispuesto otra vez a entrar en Europa como elefante en cacharrería y, bueno, y a someter a la geopolítica internacional a una tensión permanente y a ejercicios de interpretación de sus palabras que son difíciles de traducir en estos momentos, Alberto. Y me ha llamado la atención en todo esto la reacción de Vox, porque claro, hasta ahora Santiago Abascal, a diferencia de Meloni y a diferencia incluso de Jordan Bardella, el sucesor de Le Pen, nunca había criticado a Donald Trump abiertamente, nunca hasta ahora. Bueno, pues ahora resulta que Abascal lo ha hecho. Mm. Mira, escucha esto, porque esto sí que es una noticia.
2: Sería muy bueno que los aliados vean a los aliados como aliados y no como vasallos. Y creo que el señor Trump se está equivocando en eso.
1: Creo que el señor Trump se está equivocando porque nos ve como vasallos. Ojo, esto nunca lo había dicho Abascal. Y esto es un giro hacia la institucionalización que Meloni ha liderado, partiendo de posiciones muy parecidas a las de Vox, y ahora ya está en este nuevo consenso europeo del que te hablo. Esto es interesante, ¿eh? porque dibuja un nuevo escenario donde, aunque Trump sea el más poderoso, en realidad está cada vez más solo.
0: Sí, fue la primera Meloni, creo recordar, que le dijo señor Trump un poco hasta aquí. Esto, además de romper el comercio de forma unilateral con España, teniendo en cuenta que somos un bloque comercial único,
1: claro,
0: estoy seguro que no puede hacer.
1: No se puede hacer.
0: Que él te podrá decir, bueno, si pongo un X% de aranceles, al final con quien está chocando es con la Unión Europea, con la Organización Mundial.
1: No se puede negociar arancelariamente, o sea, bilateralmente con los países miembros de la Unión Europea, sino con toda la Unión Europea en su conjunto. Ahora, Trump tiene, por supuesto, armas para hacernos sufrir, si quiere.
0: No, y la Unión Europea
1: está muy
0: por ayuda, bueno, no por ayuda, sino por no molestar a Trump.
1: Sí, lo que pasa es que uno puede intentar reír las gracias a alguien hasta que ya es imposible. Que si alguien llega a tu casa y te dice que se quiere anexionar tu isla, pues no sé, si viene aquí y dice que se ha encaprichado de Canarias, pues hombre, habrá que responder, ¿no? En algún momento alguien le tiene que parar los pies, y vamos a ver cómo acaba esta cumbre de Ankara, pero ha empezado malamente.
0: Pues veremos, Jorge Bustos. Seguimos hablando, amigo mío.
1: Abrazo.
0: Mira, mira, mira, mira, mira, mira, mira, mira, mira, mira, mira, mira.

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0: Miércoles abrimos nuestra sección de ciencia. Jorge Alcalde, muy buenas.
15: Muy buenos días.
0: ¿Sabes que ahora hay un proyecto que pretende dar luz solar a cualquier punto del planeta que lo demande? ¿Cómo? A través de una suerte de espejo solar o de panel solar que orbita alrededor de la Tierra y que se puede posicionar para que si tú estás en África, en un punto en el que no tienes luz, recibas luz en ese momento. Pero es que ahora hay una circunstancia que, gracias a los satélites que orbitan alrededor de la Tierra, tú puedes tener internet con Starlink en cualquier punto del mundo. Esto está muy bien, estos son avances que son maravillosos. ¿Qué es lo que pasa? que tú y yo, que somos muy fan de la observación astronómica y que le damos importancia más allá cultural, porque nuestro propio teléfono móvil depende de las observaciones que hemos hecho en el espacio y tal, eso puede estar en peligro.
7: Podría estar en peligro. Fíjate, ahora me están circulando alrededor de la Tierra unos 14.000 satélites. Ya empieza a haber algunos problemas con algunos de ellos y la observación del cielo. Si tú tienes un telescopio doméstico, ahora en verano, que a los que nos gusta esto, pues nos apetece mucho hacerlo por las noches y queremos observar pues a Júpiter o los anillos de Saturno, muchas veces te encuentras con luces, con pequeños satélites que atraviesan tu punto de observación y te molestan. Bueno, a nosotros no nos pasa nada porque somos aficionados, pero están también interfiriendo a veces en la observación científica del cielo. Están emitiendo ruido de fondo que podría impedir la observación en el futuro. Pero es que te digo, Alberto, ahora tenemos 14.000 satélites aproximadamente, pero es que algunas estimaciones que hemos conocido esta semana dicen que en las próximas 2 o 3 décadas puede haber 1,5 millones de satélites circulando alrededor de la Tierra. 1,5 millones de aparatitos enviados por el ser humano. Si eso ocurre, si se llega a esa cantidad, desde luego tendremos serios problemas para poder mirar al cielo.
0: Sí, hay quien dice que en este proyecto en el que pretendemos volver a la Luna, uno de los proyectos asociados es montar un observatorio allí. Lo que ocurre es que si cada vez vamos más a la Luna, cada vez habrá más satélites alrededor de la Luna y vamos a tener que montar observatorio en Marte, ¿no?
7: Bueno, hasta ahora hemos pensado siempre que el cielo era un poco un desierto. Era muy difícil encontrarse con algo, era como caminar por una zona absolutamente inhabitada y tener la suerte de encontrarte con alguien que camina en la dirección contraria, es prácticamente imposible. Ahora ya el cielo, cercano a la Tierra, se empieza a convertir en una autopista y ahí es más fácil encontrarte con algo. Puede haber basura espacial, puede haber fragmentos de satélites, de fases de cohetes que impacten con algo que tú envíes. Ya, de hecho, se ha planteado que puede haber cada vez menos ventana de lanzamiento de las misiones espaciales sin riesgo de que choquen con algún producto de basura espacial. Pero lo más importante es que puede tapar nuestra capacidad de observar el cielo. Es como ponerle un velo a nuestros telescopios terrestres que impiden que se vea más allá y, por lo tanto, la ciencia se puede ver seriamente perjudicada.
0: El límite, o sea, tú me has dicho, evidentemente, 1,5 millones de satélites es una locura. Pero existe un límite sobre el que ya hayan dicho, ojito que si pasamos esto, cuidado.
7: Hay un límite teórico. Físicamente no hay ningún límite en realidad. Hay que tener en cuenta además que los nuevos satélites son cada vez más pequeños. Por lo tanto, cabe más en el mismo espacio. Y se supone que en el futuro van a ser todavía más pequeños. Va a haber más nanosatélites. Hay algunos expertos que consideran que no deberíamos superar los 100.000 objetos circulando alrededor de la Tierra. Estamos en cerca de 14.000. Bueno, tenemos margen para multiplicar por 10 más o menos esa cantidad. A partir de ahí, tendría que haber algún tipo de control, de regulación, de pensarse un poco mejor lo que se lanza al espacio o empezar a jubilar los satélites más antiguos y antes de enviar uno nuevo.
0: Hay distintas capas, distintos pisos en los que viven todo lo que tenemos dando vueltas a la Tierra. Lo primero es la Estación Espacial Internacional, ¿no? ¿Tengo entendido?
7: Sí, está pues a esos 400 kilómetros aproximadamente de distancia de la Tierra. Eso no es nada, realmente, ¿no? Y eso forma parte de la órbita baja terrestre y es parte de una zona bastante grande donde realmente se inserta la órbita de la inmensa mayoría de los instrumentos que orbitan la Tierra. Geoestacionarios o no geoestacionarios quiere decir que está más o menos siempre en el mismo punto. Tenemos un satélite encima de Madrid, por ejemplo, y va circulando a la misma velocidad de la Tierra para que nunca deje de estar encima de Madrid, ¿no? Esa primera capa, la órbita baja terrestre, es la más preocupante, porque ahí primero es donde se deposita la mayor parte de los instrumentos de observación y de comunicaciones. Y después es también donde termina cayendo buena parte de la basura espacial que va siendo atrapada por la gravedad de la Tierra antes de penetrar en la atmósfera y quemarse del todo. Si se quema del todo, porque algunos objetos terminan impactando en el suelo y algún vecino de algún país lejano al nuestro se ha llevado algún susto con eso alguna vez, ¿no? Es el principal problema está ahí, el primer piso de nuestro ascensor al espacio.
0: Sí, se habla de la órbita zombie, ¿no? Esta que pues eso, cuando un satélite de la órbita geoestacionaria, lo que contaba, se quedaba sin combustible o se rompe. Oye, pero hay una de las curiosidades, es que antes lo has mencionado un poco por encima, ¿no? Que tener tantos satélites hace que el propio cielo nocturno sea más brillante, ¿no?
7: Sí, porque los satélites no emiten luz, no tienen luz propia, pero reflejan la luz del sol. De hecho, hay algunas aplicaciones que tú puedes, aplicaciones de teléfono que puedes hacer el seguimiento de por dónde están los satélites de Starlink, por ejemplo, ¿no? De Elon Musk. Y te puede decir, el año pasado, por ejemplo, pasó cerca de donde yo estaba veraneando y te dice con precisión exacta, a las 10:30 de la noche de pasado mañana van a pasar los satélites de Starlink por encima de tu casa. Y si tienes unas buenas condiciones de observación, efectivamente ves esa hilera de puntitos que van a gran velocidad, que emiten luz. Claro, ahora mismo no hay suficiente reflexión de la luz del sol como para que se perjudique la observación espacial. Pero si tuviésemos 1,000,000 de satélites emitiendo luz, no habría cielo nocturno prácticamente. Y por lo tanto no podríamos observar las estrellas de verdad. Las estrellas de verdad se verían mucho más chiquititas, más tenues y veladas por la luz de los satélites.
0: Hay una cosa fascinante de la Estación Espacial Internacional, claro, a 400 kilómetros de altura, la gravedad de la Tierra es prácticamente la misma que en el, bueno, no sé si es el 90%, ¿no? Pero prácticamente la misma. Claro, los astronautas flotan en realidad porque la estación está viajando tan rápido de lado, digamos, que, o sea, es como si la estación espacial estuviese cayendo constantemente hacia la Tierra, pero la curvatura del propio planeta se aparta a la misma velocidad, que me parece fascinante.
7: Hay un efecto de parábola, hay un efecto de pérdida de la gravedad, hay un efecto, efectivamente, de esa velocidad de 28.000 kilómetros por hora a la que suelen viajar los objetos cuando los depositamos en órbita terrestre. Claro, un objeto a 28.000 kilómetros por hora es un proyectil peligrosísimo. Evidentemente, si te chocas a esa velocidad con la Estación Espacial Internacional tienes un problema. Pero si te chocas a esa velocidad con una mota de pintura que se haya podido desprender de la Estación Espacial Internacional, también tienes un problema, por chiquitita que sea esa mota. Esto es igual que si tiras una bala con la mano. Una bala con la mano no mata a nadie. Te puede hacer un chichón, como mucho. Una bala a cientos de kilómetros por hora embiatida por un fusil, mata. Pero lo mismo ocurre con una motita de pintura. A 28.000 kilómetros por hora puede producir un daño muy serio en el fuselaje de un satélite o de una nave espacial. Y hay millones de motitas, de restos, de polvo generado por la basura espacial circulando por el espacio.
0: Querido Jorge Alcalde, hasta el miércoles que viene.
7: Hasta el miércoles. Buena semana. Un abrazo.
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0: José Ángel Cuadrado, amigo mío, muy buenas.
15: ¿Cómo estás, Alberto Herrera?
0: Hoy vienes a contarnos lo que viene.
15: Correcto.
0: Y lo que viene es un bombazo que está sacudiendo a la industria digital. Sony ha puesto fecha al final de los videojuegos físicos en PlayStation. Esto, yo no sé si los que nos están escuchando juegan los videojuegos y tal, pero yo recuerdo cuando salían los FIFAs y tal.
15: Correcto.
0: Que teníamos que irnos allí, comprábamos con la carátula y tal. Pues esto se acabó.
15: Sí. Se acabó a partir del 2028. Lo que pasa es que el anuncio lo acaban de hacer ahora y te digo, Alberto Herrera, que está siendo un fenómeno viral en redes sociales, en internet. Hay un movimiento ahora mismo con más de 120.000 firmas que le piden a Sony que reconsidere esta decisión. En fin, que está siendo gordo.
0: Ahora lo vemos. Antes quieres hablarnos de un dispositivo tecnológico que estos días toma más importancia que nunca.
15: Sí, mira, es una pequeña pulsera diseñada para avisar antes de que una persona pueda sufrir un golpe de calor. Claro, con las temperaturas que estamos viviendo, yo el otro día salí a las 4 de la tarde aquí en el centro de Madrid y me faltaba el aire, ¿no? Pues imagínate a las personas que están trabajando al aire libre. Claro, estuve investigando sobre si había dispositivos para ayudarnos a combatir esto y me encontré con una pequeña pulsera que ha fabricado una compañía japonesa que se distribuye aquí en España, pensada sobre todo para empresas de prevención de riesgos laborales. Es un dispositivo muy sencillo de entender. Se coloca en la muñeca, como una pulsera de estas inteligentes o un reloj inteligente, y va evaluando cambios relacionados con la temperatura corporal interna. Si detecta riesgo, avisa al usuario con vibración, luz y una alarma sonora.
16: Uh-huh. En los casos de un golpe de calor no lo sabes hasta que es demasiado tarde. De hecho, es el 80% de los casos. Japón, que es un país, que nosotros somos una empresa japonesa, es un país con mucha humedad y mucho calor. Y entonces esto originó a raíz de las Olimpiadas y de los voluntarios y trabajadores trabajando para el 2020 y salió fruto a que muchos trabajadores la necesitaban. Y la quisimos implementar en España porque es de los pocos países de la Unión Europea que tienen legislaciones para apoyar a los trabajadores contra el calor.
15: Pues mira, Alberto...
0: Esto sí funciona, es que, o sea, es decir, como el golpe de calor no te da del tirón y hay indicadores que te dicen, oye, yo qué sé, puede parecer mareo, confusión, debilidad, está muy bien, si funciona.
15: Sí, sí, sí. Esto, como nos contaba Jaime de Andrés Gracia, que es codirector de Biodata Bank en España, esto surge en Japón, los Juegos Olímpicos 2020, cuando hay miles de trabajadores al aire libre levantando todos esos... estadios y infraestructura que necesitaban los Juegos Olímpicos de aquel país, ¿no? Entonces se dan cuenta, oye, hay gente sufriendo golpes de calor, de repente empiezan a tener dolor de cabeza, náuseas y viven situaciones extremas. Hablamos de Japón, pero esto si lo traemos a España, Alberto, según calcula esta propia compañía, en 2025 unas 4.000 muertes en nuestro país se pueden asociar a golpes de calor. Es decir, no estamos hablando de un problema menor. Claro, todo esto está pensado sobre todo para gente que está expuesta a temperaturas extremas al aire libre. Yo pienso en gente de la construcción, limpieza, agricultura, logística, incluso también en personas mayores, pienso.
16: Que pone en la muñeca antes de empezar la jornada laboral y si detecta que estás entrando en zona de riesgo, ahí suena la siguiente alarma, que es tanto vibratoria, sonora como luminosa. Cuando esto suena, tú tienes que hacer un descanso de 5 o 10 minutos y hacer todo lo posible para refrescarte. Una vez esta luz roja se vuelve a establecer verde, significa que puedes volver a retomar la jornada laboral sin el riesgo de que te dé el golpe de calor.
0: Oye, está muy bien, ¿eh? La tecnología más útil no es siempre la más espectacular. Eso puede venir muy bien para la prevención de algunos trabajos de riesgo, oye, que se trabaja el calor. Vamos con el bombazo de Venga. Sony, porque a mí... Cuéntame qué ha pasado exactamente.
15: Mira, Sony ha anunciado oficialmente que a partir de enero de 2028 va a dejar de producir discos físicos para los nuevos videojuegos de PlayStation. Es decir, los juegos nuevos que lleguen desde esa fecha estarán disponibles en formato digital. Y ojo, matiz importante, esto no afecta a los juegos ya lanzados en disco ni a los que salgan antes de enero de 2028. Vale. Pero simbólicamente, Alberto, es brutal porque estamos hablando de PlayStation, de una marca que durante décadas se ha asociado a ir a una tienda a comprar una caja, a abrirla, como tú decías, tener tu disco, prestarlo, revenderlo. Y todo esto empieza ya a entrar en la recta final, claro.
0: Claro, cuéntame, para empezar, la maquinita tiene la ranura del disco. Yo no sé si la siguiente ya no lo tendrá, pero correcto. Bueno, cuéntame la reacción que ha provocado todo esto.
15: Pues mira, la reacción ha sido brutal en Internet. Para que te hagas una idea, hay un videojuego, por si la gente no lo sabe, el Grand Theft Auto 6, que todavía no se ha lanzado al mercado, se va a lanzar en unos meses, es como hasta ahora lo más esperado, ¿no? En el mundo del videojuego. Se espera que este trabajo facture mucho más que la película a nivel mundial que más ha facturado en los últimos años. Estamos hablando de miles de millones de euros, ¿no? Pues todo el hype, por así decirlo, que se ha generado con este videojuego se ha quedado corto al lado de las reacciones que han generado este anuncio de Sony. Hay un gran debate en todo esto, Alberto, porque nos estamos dirigiendo hacia un mundo cada vez más digital y la pregunta es si estamos pagando por cosas que realmente no son nuestras.
0: Claro, o sea, cuando compramos algo digital, ¿es nuestro realmente o no?
15: Claro, es que tú estás pagando por un servicio que está alojado en un servidor, que está alojado en la nube, en lo digital, y que si de repente la empresa decide cancelar, tú te quedas sin acceso a ese juego. Es decir, tú antes pagabas 50 o 60 euros por un juego que tenías físico en tu casa. O vamos a decir, pagabas 20 euros por una película que tú tenías en disco o en casete en tu casa. Pero ¿qué pasa si pagas 20 euros por tener acceso a ese título y dentro de 3 años la empresa dice, mira, que es que me sale muy caro mantener el servidor, apago esto? Y tus 20 euros han volado, claro.
0: Sí, o que ese videojuego empiece con una suscripción que es lo que te permita desbloquear la parte chula del juego y que convierta en un alquiler, como es ya prácticamente con Netflix, que al final lo que está haciendo es alquilar por ver películas. Yo entiendo que Sony no habrá tomado esta decisión de un día para otro.
15: Claro, es que aquí viene una derivada muy interesante. Sony tiene una gran planta vinculada a la fabricación de discos en Talgau, en Austria. Estamos hablando, Alberto, para que se haga una idea la audiencia, de 600.000 copias al día. No a la semana, al día. Eso, claro, es algo muy, muy importante para esta compañía. Hay más de 300 personas trabajando constantemente en estas copias y la empresa ha dicho, ¿qué hago con todas estas personas? Pues mira, las van a reorientar en una nueva tecnología que se llama tecnología óptica, que básicamente son aplicaciones de automoción, sensores, sistemas de proyección. Esto es muy lo que viene, ¿eh? No es solo que vaya a desaparecer la cajita del videojuego, sino que la empresa se ha dado cuenta hacia dónde vamos, hacia lo digital, y han dicho, pues tengo que poner a trabajar a estas 300 personas en otra cosa, que me vaya a seguir generando negocio.
0: Claro. Oye, también se ha hablado de una demanda contra Sony, de movimientos en Europa contra este tipo de decisiones, pero no sé qué hay de cierto o cuánto se puede conseguir con eso, ¿no?
15: Mira, lo más importante, Alberto, es que hay un movimiento que se llama Stop Killing Games, que es una iniciativa que han firmado más de 1 millón de personas, que ha llegado al Parlamento Europeo y que piden precisamente que se frene lo que acaba de hacer Sony. Es decir, que se frene esta tendencia de comprar algo digital y que se ponga en manos de una gran compañía el futuro de ese producto por el que tú has pagado. De momento, Bruselas no ha aceptado esa propuesta, no se ha aprobado esto, pero está encima de la mesa. Más de 1 millón de personas en toda Europa ha dicho, oye, no tiene sentido que la gente esté pagando 80 o 90 euros por un producto y que ese producto esté en un servidor que en cualquier momento la empresa diga, mira, no me sale rentable mantenerlo, lo apago. Y entonces, ¿qué hacemos con esa inversión?
0: Oye, vámonos a Ucrania, porque has visto... O sea, esto me parece curiosísimo, esta noticia.
15: Es curiosa porque, fíjate, en la nueva guerra que se está librando allí se están usando un tipo de drones que funcionan con fibra óptica. Es decir, para que el dron avance se conecta como una especie de cable muy, muy pequeñito. Esto se usa sobre todo para evitar que tumben una transmisión, ¿vale? Ya no hay una transmisión digital, sino que hay algo físico con lo que se mueve el dron. Entonces, ese dron se puede mover cientos de metros, 300, 400, incluso un kilómetro. Entonces, ¿qué está pasando? Todos esos drones que se han destruido y han caído al suelo, esa fibra óptica, que es un cable muy pequeñito, se ha quedado esparcido por el terreno. Se ha enganchado en árboles, se ha quedado en el suelo. Entonces, han encontrado en Ucrania un par de nidos de pájaro que se han hecho con estas fibras ópticas. Es decir, los pajaritos han confundido el hilo de la fibra óptica con una pequeña maderita, la han cogido y se la han llevado para hacer un nido. Entonces, aquí se está investigando. De momento se han recolectado 2 o 3. Están en manos ya de investigadores para saber, por un lado, qué tipo de especie de pájaro ha usado esta fibra óptica para hacer el nido, y segundo, qué tipo de conducta se está activando en los animales para que suceda esto. Pero desde luego es mezclar tecnología, en este caso basura tecnológica, con los hábitos diarios de los animales que se reproducen y hacen su día a día en zonas de frente como está siendo Ucrania.
17: Si me quitas la vista, justo así puedo ver.

0: Cuadrado estaba pensando que nuestra generación, porque tú y yo más o menos tenemos la misma edad, oye, entrenamos bien la paciencia. Yo recuerdo siendo, porque claro, antes jugábamos a la Play todos en una casa juntos, cuando sí. Teníamos uno que los padres nos dejaban entrar en el salón y encender la Play. Y yo recuerdo tener discos y discos que tenían a lo mejor alguna rayita y se te paraba el juego y estabais todos ahí. Ahora yo me imagino a uno parándose en un juego, ¿sabes? Apagando, encendiendo y teniendo menos paciencia de la que teníamos
1: mandando
0: antes,
1: un mensaje,
0: ¿no?,
1: por Instagram, ¿no? Poniendo verde a la compañía de turno. Sí, sí, en esas estamos.
0: Oye, lo que viene de 5 a 6 de la mañana del sábado, esto ha sido un tentempié para lo que se van a encontrar ahí, y es también el domingo, ¿no? De 7 a 8.
1: Correcto, y esta semana además, Alberto, traigo un tema muy interesante, ya que estamos hablando de esto de los nidos de pájaros. Voy a hablar con un veterinario que básicamente lleva las técnicas que se están desarrollando ahora con los robots Da Vinci en las operaciones a humanos para perros y gatos, y hace unas operaciones de corazón únicas en el mundo. Un médico que vive en Canarias, y hasta allí están viajando personas de todo el mundo con animalitos que tienen problemas cardíacos y que les está ayudando. Así que es apasionante ese tema.
0: José Ángel Cuadrado es el director y presentador de Lo que viene, de 5 a 6 de la mañana el sábado y de 7 a 8 el domingo. Un abrazo, amigo.
1: Ya sabes que es un gusto. Un abrazo, chao.

0: ¿Y usted está también indignado con lo de Argentina o...? En fin, tampoco le da tanta importancia. ¿Está pendiente de Wimbledon? El partidazo que hizo ayer Djokovic, otro con 40 y pico. Si es que de verdad, o sea, esto de que haya deportista con 42, 43 años haciendo estas cosas. Ahora lo hablamos.
1: Recta final hacia las 12, las 11 en Canarias. Enseguida le contamos la última hora.
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0: 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Es la 1:00 p.m, son las 12 en las Islas Canarias.
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0: Hola, ¿qué tal? Muy buenas tardes, gracias por estar aquí este miércoles 8 de julio. Mira, se supone que hoy es el último día de la ola de calor que afecta a media España. Pero no te hagas ilusiones, ¿eh? Porque como dice Herrera Carlos, estamos a las puertas del solomillo del verano. ¿Y esto qué es lo que es? Pues mira, del 15 de julio al 15 de agosto. Quien está cada día más achicharrado es el expresidente Zapatero. Hoy se cumplen 22 días de esto.
3: No deseo prestar declaración por el recurso que se ha presentado.
0: El juez Calama le preguntaba a Zapatero por las Z-joyas, el tesoro de los zapateros, y aún estamos intentando conocer una explicación. Claro, tú imagínate, tienes esos pedruscos en casa. ¿De verdad no sabes cómo han llegado a tu casa? ¿Quién te los ha regalado? ¿Cuándo? ¿De dónde salen? El expresidente intenta por todos los medios anular las investigaciones contra él. De hecho, han dimitido en bloque la cúpula de la agencia tributaria porque a cualquier persona normalmente constituida, pues hombre, no le parece ni medio normal que nunca nadie en la agencia tributaria hubiera sospechado de los ingresos de Zapatero, ¿verdad? Es que tú te retrasas un día en el pago de la Seguridad Social y tienes un requerimiento, o del IVA, que te voy a decir si eres autónomo, o la liquidación de cualquier impuesto. Hacienda y la Seguridad Social es lo único que funciona en España por el lado de la recaudación. Otra cosa son los servicios, ¿eh? Tú vete a algún sitio sin cita previa y ya me cuentas tu experiencia. Pero bueno, fíjate qué casualidad. Nunca vieron nada raro nadie en la actividad de Zapatero, de su socio Julio Martínez o de sus empresas. ¿Es o no es asombroso? En fin, a las 2:30 vamos a tener rueda de prensa en Ankara, en Turquía, de Pedro Sánchez. Veremos si dice algo de algo más allá, que todos son malos menos él, que él es un santo varón aguantando la ultraderecha mediática, que los médicos los tienen en huelga pero también son fachas, que los jueces, que por supuesto lo son, fachas, y el pobrecillo pues está solo defendiéndose de la conspiración que desde hoy ya va a ser geopolítica y global y mundial contra él. Una conspiración que seguro incluye al presidente de Estados Unidos.
4: He hablado con Alemania, no he hablado con España. España es una causa perdida. Por cierto, ya no queremos hacer ningún tipo de negocio con España. Me gustaría que se acabara con eso. España es un socio pésimo en la OTAN. No participan, no pagan, no quiero tener nada que ver con España. Cortad todo el comercio con España.
0: Tremendo, ¿eh? Ha sido tremendo. España, ha venido a decir Trump, no es de fiar. Pero bueno, España sí que lo es, ¿eh? Otra cosa es su presidente, a quien cada vez se le está quedando cara de ZP, que a su vez cada vez tiene más cara de Ábalos.
5: Vengo solo en mi coche, no tengo secretaria, no tengo a nadie detrás ni al lado. Me enfrento a todo el poder político, ¿quién me lo va a decir? De una parte y de otra, y lo tengo que hacer solo.
0: Bueno, José Luis ya no está solo, 24 años de cárcel, ha sido su primera condena del primer caso, juzgado y sentenciado al lío.
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0: Hay otras noticias que te cuento ahora en titulares con Ana Presmanes. ¿Qué tal, Ana? Buenas tardes.
6: Buenas tardes, Pilar.
0: Cumbre OTAN.
6: Jornada decisiva la de hoy en Ankara, donde los 32 están reunidos para tratar de fijar esa hoja de ruta del rearme militar y examinar el avance en los compromisos marcados y firmados. Y todo con un ojo puesto en Trump. Ya has escuchado que ha vuelto a arremeter contra España. También da por rota la tregua con Irán tras los bombardeos durante la noche en el estrecho de Hormuz.
4: Creo que se ha acabado. No quiero lidiar con ellos. Son una estafa. Es gente enferma. Están liderados por personas enfermas. Son personas violentas.
0: San Fermín.
6: 3 personas han resultado heridas, una de ellas por asta de toro en el segundo encierro de las fiestas de San Fermín. Se trata de un corredor guipuzcoano de 23 años que ya ha sido dado de alta.
0: Calor.
6: Mucho calor en prácticamente todo el país, con aviso rojo por altas temperaturas en Cataluña y en la Comunidad Valenciana. Hay además otras 10 comunidades en la alerta naranja y tormentas que irán acompañadas de fuertes rachas de viento en el nordeste peninsular.
0: ¿Y el Papa qué come con personas vulnerables?
6: Será este sábado. León XIV va a almorzar con 200 personas en situación de vulnerabilidad de las diócesis de Roma. La comida va a tener lugar en los jardines pontificios de Castelgalli.

0: Don fue la residencia donde el Papa está descansando.
1: Y en el deporte llega ahora la información del Mundial con Movistar y José Luis Corrochano. Buenas tardes, José Luis.
2: Pilar, ¿qué tal? Buenas tardes.
1: Bueno. Egipto denuncia trato de favor de la FIFA con Argentina y yo estoy de acuerdo con ellos.
2: La Federación Egipcia, Pilar, acaba de emitir un comunicado contra las decisiones arbitrales y el uso del VAR. Recordemos que ganaba Egipto 2-0 Argentina en el minuto 83 y remontaron los argentinos hasta el 3-2 en medio un gol anulado a Egipto que provocó el gran enfado de los africanos. José Manuel Oliva.
3: Sí, hay un enorme enfado en Egipto con el arbitraje que sufrieron ayer en el cruce de octavos de final ante Argentina. De hecho, la Federación Egipcia ha elevado una protesta formal ante la FIFA contra el arbitraje del francés François Letessier y sus asistentes. Pide explicaciones de su arbitraje y una investigación sobre las decisiones que tomaron e incluso piden que no vuelvan a arbitrar más en este Mundial. Sico, el delantero al que se le anuló un gol, habló de torneo amañado.
2: Argentina va a jugar contra Suiza a los cuartos de final, mientras España prepara en Los Ángeles el partido del viernes contra Bélgica. Los Ángeles, Miguel Ángel Díaz.
4: Luis de la Fuente tiene dos entrenamientos por delante para preparar el choque del viernes. El primero está fijado esta tarde a las 8 en el estadio de Los Ángeles Galaxy. Se espera que los dos centrales, Pau Cubarsía y Merick Laporte, se ejerciten con normalidad después de que ayer en el entrenamiento de recuperación se quedaran en manos de los fisios. Lo normal es que el seleccionador vuelva a repetir el mismo equipo con Dani Olmo por detrás de Oyarzábal y con Pedro Porro asentado en el lateral derecho. De cara a ese duelo de cuartos, España será local.
2: El árbitro del partido va a ser Michael Oliver. Hoy, Pilar, es el primer día que no hay partidos en el Mundial. Mañana, primer partido de cuartos de final, Francia-Marruecos.
1: Bueno, ¿y qué vas a hacer esta tarde?
2: Pues descansar totalmente. Vamos a ver otra
1: cosa. Qué horror no tener un partido de fútbol.
2: Hay gente que se pondrá algún partido repetido porque no puede aguantar.
1: No me puedo creer. Gracias, Corro.
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0: Hace calor. Es verdad que menos que estos días atrás, ¿no? Con todo necesitamos el aire acondicionado y eso significa mayor gasto de energía. La ola de calor no solo está disparando los termómetros, también eleva el precio de la luz. Una electricidad que vuelve a ser protagonista. ¿Y por qué? Mira, hoy es el tercer día consecutivo con el precio medio diario del pool por encima de los 100 euros el megavatio hora. Esto es una situación que no veíamos desde los días 9, 10 y 11 de marzo, cuando el mercado registró tres jornadas consecutivas por encima de los 100 euros el megavatio hora. ¿Y qué está provocando esta subida y cómo puede afectar la factura a ti y a mí, a los que somos consumidores? Nos lo explica el experto energético Roberto Cabero.
1: Estamos viendo una combinación muy clara. Mucho calor, más uso del aire acondicionado y una generación eólica muy baja. Aunque la fotovoltaica está aportando al máximo durante las horas de sol, pero cuando anochece y en la madrugada desaparece esa energía barata y el pool supera los 114, hoy tendremos 14 horas por encima de ese precio. Además, el mercado a futuros ya apunta a precios por encima de 85 euros frente a los 68 de media que llevamos este mes, lo que supondría un incremento de más del 25% del precio mayorista. Y podría traducirse en una subida apreciable en la factura de julio para los consumidores de contratos indexados o con revisiones ligadas al mercado.
0: Claro, con este panorama le hemos preguntado que cuál es su consejo para intentar ahorrar.
1: Mi consejo es sencillo. Por la noche, si es posible, utilizar ventiladores para mover el aire. Su consumo es muy reducido y pueden costarnos alrededor de 5 céntimos al euro durante toda la noche.
0: Y además, tener siempre a mano un abanico.
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0: La factura de la luz es la cara más visible del impacto de las olas de calor en la economía doméstica, pero el latigazo de las altas temperaturas, que va más allá de los aires acondicionados y de una electricidad más cara porque se incrementa la demanda, aunque haya renovables. La energía verde no es suficiente, lo acabamos de escuchar. Hay que tirar de nucleares y sobre todo de ciclos combinados. La quema de gas, que ya hemos aprendido, es la generación de luz más cara que hay. El latigazo de las olas de calor llega también a la cesta de la compra. Alimentos frescos más caros. ¿Y esto por qué? Bueno, jefa de economía de COPE, Marta Ruiz, buenas tardes.
4: Buenas tardes, Pilar.
0: ¿Y esto por qué? Porque el campo ya viene sufriendo temperaturas por encima de lo habitual desde el principio de este año, ¿verdad? Que no ha sido muy frío. Y estas dos olas de calor que llevamos encima, pues están complicando mucho las cosas, por ejemplo, al cereal.
4: Sí, hay mucha preocupación entre los productores, Pilar. Ya asumen que este año se va a recoger un 20% menos que el año pasado. ¿Por qué? Pues porque el calor lo que hace es adelantar las cosechas, la maduración del grano. Fíjate que en Castilla y León, que es el granero de España, la producción ya ha caído más de un 40%. Esto nos cuenta Lorenzo Rivera, cultiva cereal en Zamora y además sabe muy bien cómo es la situación de toda la región porque coordina la organización agraria COAC en Castilla y León. Nos ha hecho sus propias cuentas.
5: En mi caso, pues he perdido alrededor de 2.500 kilos de producción por hectárea, que supone, por ejemplo, unos 100 o 150.000 kilos menos de producción. Estamos hablando de unos 30.000, 40.000 euros en mi escasa producción de trigo.
4: En toda la comunidad autónoma se van a recoger este año unas 5 toneladas frente a las más de 8 millones y medio de hace un año. Uh-huh. Son pérdidas económicas importantes para este sector, que además, como todo el campo, Pilar, viene soportando un aumento de costes muy fuerte por la energía y los fertilizantes como consecuencia de la guerra.
0: Bueno, sí que como consecuencia de la guerra, que hoy se ha roto el acuerdo de paz, Trump lo ha hecho saltar por los aires y está subiendo el petróleo un 6%, sí. Que de sí, eso sí hablaremos mañana, ¿no? Consecuencias en la gasolina, en todo. Pero vamos a ver, cae la oferta, Marta, suben los precios.
4: Esto
0: del
4: es un
0: cereal,
4: clásico, claro.
0: Efectivamente, y de sus derivados, que no son solo las harinas para hacer pan, que también es para hacer la pasta, los bollos, en fin, todo, ¿no?
4: Sí, muchas cosas dependen de los cereales porque de ahí también salen los piensos para alimentar al ganado, así que si suben los piensos, sube también el coste de producir esa carne, que al mismo tiempo viene ya presionada también por el calor, porque los animales sufren estas altas temperaturas, comen menos y cuando se disparan los termómetros, eso también impacta en la calidad de la carne. Se espera menos producción, por ejemplo, de vacuno, de cerdo o de conejo. Claro. Otros cultivos sensibles a este estrés térmico, Pilar, tomates, maíz o melones. Pero efectivamente, cuando pensamos en cereales más caros, es inevitable que nos venga a la cabeza la barra de pan, como ya nos pasó con la guerra de Ucrania. Luis es panadero en Córdoba.
6: La guerra de Ucrania incrementaron muchísimo el precio de la harina, ha bajado con respecto a ese momento puntual, pero lógicamente ya no ha bajado al precio que estaba hace unos años.
4: Lo del efecto cohete y el efecto pluma, Pilar, no es exclusivo solo de las gasolinas.
0: No, no, desde luego que no. Está claro que nos va a seguir subiendo la cesta de la compra. Yo te iba a decir cuánto y hasta cuándo, pero es que como llevamos los últimos 5 años que esto no deja de subir, claro, pues chica, no sé ya qué preguntar.
4: Nada de la geopolítica, Pilar, si lo estamos viendo. Hoy ha saltado la tregua por los aires de esta guerra en Irán y al final eso nos va a traer energía más cara. Pero bueno, a lo que vamos ahora mismo, lo que tenemos por delante, lo más inmediato. Hay que sumar a todo esto, al impacto de las olas de calor en la producción de determinados alimentos que vienen del campo, hay que sumar el impacto de los fertilizantes, pero no de ahora, sino de la primera ola de subida de los fertilizantes. Llegaron a duplicar el precio durante las primeras semanas de la guerra, pero es que ese incremento de costes se nota a los 6 meses. Así que a la vuelta del verano vamos a ver esos efectos de las olas de calor y de los fertilizantes. Raimundo Torres, director de Coyuntura Internacional de Funcas, la Fundación de las Cajas de Ahorro.
7: Crecimientos muy intensos en el inicio del año, por encima del 6, y como consecuencia de los fertilizantes y también las condiciones meteorológicas que estamos conociendo en este momento, podríamos pasar a tasas superiores al 5% durante el otoño.
4: Más sencillo todavía, Pilar, se espera que los alimentos crezcan más del doble que la inflación general en un momento en el que justo van a decaer también esas ayudas del plan anticrisis.
0: Oye, mira a ver si encuentras algo bueno para mañana, Marta.
4: voy a rascar.
0: Marta Ruiz,
4: venga,
0: jefa
4: no
0: de Economía
4: tanto
0: de COPE.
4: Del calor, Pilar, que los murcianos a esto ya estamos hechos.
0: No, es verdad. Está muy bien esto del calor. Y además comen menos, adelgazas. Sí, se te sale más barata la operación bikini. Es que la gente no lo piensa bien.
4: Efectivamente.
0: Gracias, Marta.
4: A ti, Pilar.
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0: Esta madrugada de nuevo Estados Unidos e Irán han vuelto a los bombardeos en el estrecho de Hormuz. De hecho, Irán ha bombardeado las bases aéreas de Estados Unidos en Bahrein y en Kuwait. Desde Ankara, Trump ha dado por rota la tregua con Irán. Asegura que Irán estaba atacando buques de carga con tripulación inocente.
8: Creo que se ha acabado. No quiero lidiar con ellos. Son una estafa. Es gente enferma. Están liderados por personas enfermas. Son personas violentas.
0: La verdad es que yo no sé lo que ha desayunado Trump esta mañana, pero ha sido una mañana tremenda. Sandra Senjo, buenas tardes.
9: Buenas tardes, Pilar.
0: A ver, ¿y en este caso qué ha pasado?
9: Bueno, pues como escuchamos, Donald Trump asegura que no quiere seguir negociando con Irán. Recordemos que hace 3 semanas firmó con el presidente iraní un memorando para poner fin a la guerra. Sin embargo, tras los ataques de las últimas horas en el estrecho de Hormuz contra 3 embarcaciones comerciales estadounidenses, Trump considera que ese documento deja de tener validez. Por su parte, Estados Unidos ha respondido con ataques con drones contra el sur de Irán, una operación que también ha respaldado desde Turquía el secretario general de la OTAN, Mark Rutte.
10: Creo que es absolutamente necesario porque hay un alto el fuego e Irán básicamente lo está violando. Hemos visto lo que pasó ayer con los barcos siendo atacados por drones. Es crucial que Estados Unidos reaccione con firmeza.
9: En esos ataques ha muerto un miembro de la Guardia Revolucionaria iraní. Washington justifica la ofensiva como una respuesta a las agresiones de Teherán, mientras los países del Golfo continúan sufriendo ataques contra las bases estadounidenses situadas en su territorio. La tensión en la región sigue aumentando y las consecuencias, Pilar, se notan en los mercados. Han sido inmediatas. El IBEX 35 cae un 2,5% y por momentos se sitúa por debajo de los 19.100 puntos. En cuanto al petróleo, el barril de Brent, la referencia en Europa, se dispara más de un 5% y roza los $80.
0: Gracias, Sandra. Bueno, tensión, por lo tanto, en Oriente Medio, tensión también con Dinamarca por parte de Trump. Ya sabes que el presidente de Estados Unidos, nada más aterrizar en Turquía, dijo que Groenlandia debería ser de Estados Unidos. Bueno, ¿quién ha respondido? Te lo puedes imaginar, la primera ministra danesa.
11: Sí, escuché al presidente de Estados Unidos ayer y creo que su posición es, por desgracia, muy clara con este tema. Nuestra posición es tan clara como lo ha sido desde el principio. Groenlandia no está en venta.
0: Esto es increíble. Si no lo ves, no te lo crees. Bueno, el último objetivo de Trump ha sido el gobierno español. Ha esperado prácticamente hasta el final. Donald Trump no ha diferenciado entre españoles y Sánchez o entre España y Sánchez. Pero vamos, que ha sido meridiano, pero meridiano.
8: He hablado con Alemania, no he hablado con España. España es una causa perdida. Por cierto, ya no queremos hacer ningún tipo de negocio con España. Me gustaría que se acabara con eso. España es un socio pésimo en la OTAN. No participan, no pagan, no quiero tener nada que ver con España. Cortad todo el comercio con España.
0: Hoy no es el Día de los Inocentes, ¿verdad, Ricardo Rodríguez? No, buenas tardes.
12: Buenas tardes.
0: Bueno, ¿ha reaccionado alguien del gobierno a las palabras de Donald Trump?
12: Bueno, en la Moncloa ya han trasladado una respuesta oficial aferrándose, entre otros extremos, a que el comercio se canaliza a través de la Unión Europea. La misma comisión ha dejado claro que ningún Estado miembro puede ser tratado de forma aislada en ese ámbito. A ese recordatorio suman que Estados Unidos obtiene un mayor beneficio de la relación comercial con España. Además, el equipo presidencial proyecta que los vínculos económicos los tejen las empresas privadas, no los gobiernos. Así, el Ejecutivo trata de proyectar la idea de que la amenaza de Donald Trump merece su tranquilidad y ser englobada en la normalidad. Son los dos términos usados al más alto nivel, tranquilidad y normalidad. Los siguientes pasos, pues, los va a ofrecer el propio Pedro Sánchez, que comparece al término de la cumbre de la OTAN, y ahí se espera, evidentemente, que fije posición respecto a Trump. Pero, en definitiva, la Moncloa se agarra a la cobertura de la Unión Europea y al peso de las empresas para sostener, bueno, pues, que la relación bilateral va a seguir siendo beneficiosa para ambos países.
0: A lo mismo que se agarra Dinamarca, Alemania, Francia, Italia. Ya no está solo en esto, porque hasta ahora podía ser víctima Sánchez, pero ya no, porque como Trump reparte para todos.
12: Sí, ahora se van todos calentitos de Ankara hoy.
0: Es Ricardo Rodríguez, jefe de Nacional de COPE. Gracias, Ricardo.
12: Gracias a ti.
0: Bueno, esta cumbre de la OTAN es, además de todo esto, importantísima para la redefinición de la seguridad, sobre todo en la Unión Europea. Olga Rodríguez, corresponsal, buenas tardes.
13: Hola, buenas tardes.
0: Bueno, ¿qué nos jugamos ahora ya las cosas del comer en esta cumbre?
13: Pues nos jugamos que la Unión Europea pueda ser un poco más autosuficiente si Estados Unidos decide seguir retirando apoyo militar, ya no solo a Ucrania, sino también a las bases que tiene en territorio europeo. No todos los países de la Unión forman parte de la OTAN, pero los que sí lo hacen están comprometidos con aumentar el gasto destinado en defensa. Es un compromiso que arrastran desde el año pasado y que en esta reunión tienen que pasar a ser una realidad. Los líderes están reunidos para definir en qué gastan esos recursos y cómo protegen todo el territorio de la alianza. Zelensky ayer no solo pidió que Ucrania forme parte de la OTAN, sino que advirtió a los líderes de que tienen que empezar a producir sistemas antimisiles en Europa. Así que la pelota no está solo en los gobiernos, también en la industria de estos países, que tienen que aumentar su producción de cara a los próximos años.
0: Es Olga Rodríguez, gracias, buenas tardes.
13: Gracias a vosotros.
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0: Vamos a tocar ahora uno de esos temas que es de alarma social y con razón. Ayer te contamos el enorme problema que seguimos teniendo en España con la violencia de género. 10 años después de la violación de la manada, los datos de violaciones con penetración en nuestro país son altísimos. Según el Ministerio del Interior, una de cada 3 agresiones sexuales en grupo está hecha por menores de edad. El año pasado, las agresiones sexuales en España crecieron superando los 5.300 casos de violación con penetración. Esto representa una media de 14 violaciones denunciadas cada día. Y hoy nos vamos a fijar en las víctimas, porque claro, esto es demencial, ¿no? ¿Cómo se puede superar un trauma tan severo? Si es posible reconstruir tu vida y si es posible recuperar el bienestar personal, psíquico, después de haber vivido algo así. María José González es psicóloga especialista en duelo. Buenas tardes, María José.
14: Hola, buenas tardes, Pilar.
0: Bueno, la pregunta que todos nos hacemos es, ¿puede una víctima volver a tener una vida normal?
14: Bueno, sí es posible poder recuperar la seguridad interna y tener una vida plena, pero evidentemente la víctima no vuelve a ser la misma una vez que ha vivido una situación así. Pero sí es posible con un buen tratamiento centralizado en el trauma.
0: Claro, porque cuando llega una persona, una niña de 18 años, como la violación hace 10 años, ¿no? Pero, o sea, que tampoco tiene por qué ser una manada, ¿no? Una violación, un acto así, ¿no? ¿En qué condiciones llega a un despacho como el tuyo?
14: Pues completamente devastada, confusa, con la sensación de seguir experimentando las sensaciones corporales que ha experimentado durante la situación traumática, en un estado de hipervigilancia, de inseguridad, de falta de confianza en la vida, de falta de confianza en su propio juicio interno, en los vínculos. Es absolutamente devastada.
0: Miedo, entiendo también, ¿no?
14: Pánico. No es tanto solo miedo, es pánico. Vive mucho la sensación de no sentirse seguros en ningún sitio, que esto es terrible.
0: ¿Y estigma? ¿Sienten estigma las mujeres que han tenido que sufrir algo así?
14: Sí. Y una de las cosas que más mencionan es el sentirse marcadas de por vida, el sentirse cuestionadas, señaladas. Sobre todo es como una mancha. Ellas hablan mucho de la suciedad, sienten mucho asco, incluso a su propio cuerpo.
0: Fíjate, hay ya muchos casos, ¿no?, de personas condenadas a penas de cárcel por haber difundido datos personales de sus víctimas, porque además de vejarlas, violarlas, en fin, lo difundían, ¿verdad? ¿Ayuda el anonimato a la hora de recuperarse?
14: No solo es que ayude, es que es crucial. Fíjate, date cuenta, una violación es una invasión a la intimidad extrema. Y la exposición pública es otra invasión más. Entonces la privacidad es un algo completamente necesario para sentir seguridad psicológica. Entonces la exposición ya de por sí, la exposición en general, nos hace sentirnos vulnerables. Cuando encima hemos vivido una agresión tan extrema, la exposición es retraumatizante y puede repercutir terriblemente en la recuperación, puede entorpecerla.
0: Y que se conozca las caras y los nombres y apellidos de los abusadores, acosadores, agresores, ¿eso le viene bien a la víctima? Que todo el mundo sepa quién es el animal que la atacó.
14: Bueno, mira, aquí te podría decir que depende del caso. O sea, que indudablemente la sociedad se haga eco de estas situaciones es bueno en el sentido de poder dar visibilidad, porque estas cosas pasan y el silencio es tremendamente traumatizante. Ahora bien, yo como siempre digo, la forma en la que se hace todo esto es donde está la diferencia. La manera en la que se expone estas situaciones, el cuidado en cuanto a la difusión, esto suele ser crucial. La víctima es a la que tendríamos que preguntarle en cada caso si le va a ayudar a ella. O a él, si a la víctima le va a ayudar el que se exponga públicamente los nombres de los agresores, porque puede haber personas a las que les ayude y personas a las que no. Entonces siempre tenemos que tener en cuenta a la víctima.
0: Fíjate, eso es muy interesante, María José, porque con esto de las violaciones hay como una opacidad mediática, igual que pasaba hace unos años con los suicidios. Si no se habla de ello, parece que no sucede. Pero claro, es que acabamos de dar los datos. Es que 5.300 violaciones con penetración el año pasado supone 14 denuncias cada día. 14 mujeres, niñas, adolescentes, lo que sea, violadas en España al día. Entonces, a mí me parece que de esto hay que hablar. Porque
14: totalmente.
0: Si no hablas, pasa, pero por lo menos vamos a denunciarlo. Aquí no está funcionando algo.
14: Absolutamente. Y además es que el silencio es lo que precisamente hace que sea más grande la huella traumática. En trauma siempre se dice que lo que marca la diferencia es lo que pasa después. Es decir, una vez que tú has vivido la situación, ¿qué ocurre después? ¿Cómo sostenemos, cómo contenemos a estas víctimas? Entonces hay que hablar de esto, efectivamente, pero además hay que hacer algo. Y sobre todo para mí es importante no hablar, sino cómo lo hablamos. El espectáculo siempre va a generar muchísima retraumatización. Hay que tener un respeto, pero hay que hablar de esto, porque esto está ocurriendo.
0: María José González, psicóloga especialista en duelo. De verdad, gracias por habernos acompañado al mediodía, COPE.
14: Gracias a ti, Pilar.
0: Un abrazo. Da una cosa hablar de esto, pero hay que hacerlo, ¿verdad? 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
0: Es la 1:30 de la tarde, son las 12:30 en las Islas Canarias.
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0: ¿Qué tienes que saber hasta ahora? Pues mira, estamos muy pendientes de la cumbre de la OTAN en Ankara, en Turquía, en donde ya sabes que Donald Trump ha vuelto a arremeter contra España, bueno, contra España y media Europa. Asegura el presidente de Estados Unidos que somos una causa perdida y pide además cortar el comercio con nuestro país.
24: He hablado con Alemania, no he hablado con España. España es una causa perdida. Por cierto, ya no queremos hacer ningún tipo de negocio con España. Me gustaría que se acabara con eso. España es un socio pésimo en la OTAN. No participan, no pagan, no quiero tener nada que ver con España. Cortad todo el comercio con España.
0: Bueno, ¿y qué ha respondido el gobierno de Pedro Sánchez ante esta nueva amenaza de Donald Trump? Aseguran que están tranquilos, pero que vamos a ver si el presidente del gobierno tiene algo más que contarnos. Será al filo de las 2:30 de la tarde, rueda de prensa en Ankara, de la que vamos a estar muy pendientes aquí en Mediodía COPE, cumbre de la Alianza Atlántica. Ana Presmanes, que hoy afronta su jornada decisiva.
25: Sí, Pilar, los 32 tienen que fijar la hoja de ruta del rearme militar, tratar de fijar esa hoja de ruta y examinar el avance en los compromisos marcados y firmados. Allí también, en Ankara, Trump ha dado por rota la tregua con Irán, que ha bombardeado esta noche las bases aéreas de Estados Unidos en Bahrein y en Kuwait.
24: Creo que se ha acabado. No quiero lidiar con ellos. Son una estafa. Son una estafa. Es gente enferma. Están liderados por personas enfermas. Son personas violentas.
0: Por cierto, que Pedro Sánchez ayer no estuvo sentado en la mesa principal durante la cena de gala de la cumbre de la OTAN, cena que ofreció como anfitrión Erdogan, el presidente turco, en el Palacio Presidencial de Beştepe, en Ankara.
25: Sánchez compartió mesa con el primer ministro de Canadá, con los presidentes de Polonia, de Finlandia y de Corea del Sur, pero no lo hizo, Pilar, junto a esos líderes de las principales potencias que estaban sentados en la mesa principal. Junto al anfitrión Erdogan estaba Trump, el canciller alemán, el presidente francés Macron, el primer ministro británico y la primera ministra italiana, también el secretario general de la Alianza Atlántica.
0: De vuelta a casa, el presidente de Castilla-La Mancha reclama a Pedro Sánchez una conferencia de presidentes.
25: Emiliano García Page quiere decirle a la cara que está en contra de los privilegios de Cataluña en materia de financiación. Dice el presidente castellano manchego que esta reunión es urgente, debe hacerse antes de seguir avanzando en el modelo de financiación.
1: Antes de avanzar en el modelo de financiación autonómica, que es resultado del chantaje de los independentistas, tengan el coraje de convocar una conferencia de presidentes para que a la cara podamos discutir. Es que no se avance más en el atropello a la igualdad que significa esta propuesta si no hay un presupuesto general del Estado aprobado.
0: Y la Guardia Civil investiga la muerte violenta de una mujer de 61 años y de su hija de 31 años en Mijas, en Málaga. Los cuerpos de ambas se han encontrado en una vivienda tras un incendio.
25: Cuando llegaron los bomberos, el fuego estaba ya muy avanzado y al levantar los cuerpos descubrieron que tenían numerosas puñaladas. Comprobaron que en el interior había esos dos cadáveres. También en Málaga, Pilar, se investiga la muerte de un recién nacido. La madre de 43 años se puso de parto y dice que no sabía que estaba embarazada.
0: Madre mía. Gracias, Ana. Hoy vamos a seguir con mucho calor en prácticamente todo el país, con aviso rojo por altas temperaturas en Cataluña y en la Comunidad Valenciana. Además, hay otras 10 comunidades en alerta.
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0: Seguimos muy pendientes de la situación de Venezuela tras el doble terremoto del pasado 24 de junio, que ya deja la siguiente fotografía según las autoridades venezolanas. 17.907 personas que han perdido sus viviendas, 87.000 familias atendidas, el rescate de 6.462 personas vivas y se han repartido más de 9.600 toneladas de alimentos. El Ministerio de Asuntos Exteriores ha elevado la cifra de españoles fallecidos tras el doble seísmo a 36. Los desaparecidos serían 138. En Herrera en COPE ha estado esta mañana Lilian Tintori, activista venezolana que considera que la no actuación del régimen venezolano en las primeras 48 horas ha tenido un efecto devastador en la población civil.
4: 48 horas y no aparecieron. Eran los vecinos solos sacando con las manos a la gente, oyendo gritos y sacando sin maquinaria. Luego llegaron unas grúas que tenías que pagar en efectivo para moverlas. En un momento que tú tienes a tu papá o a tu mamá adentro o a tu hijo adentro en los escombros y la mamá fuera desesperada. Esa es la verdad.
0: Según Lilian Tintori, el país tardará mucho tiempo en pasar este duelo.
4: Miren, los edificios se van a construir en Venezuela porque Venezuela es un país muy rico. Nosotros somos un país próspero, rico, que hemos tenido la peor dictadura en los últimos años, eso es verdad. Pero tenemos toda la fuerza y la esperanza de que lo vamos a reconstruir. Todo se va a hacer, pero ¿saben qué? Para rescatar un país hay que rescatar lo emocional, lo que va por dentro. O sea, todos tenemos un duelo enorme, todos tenemos un dolor muy grande.
0: Tú ya sabes que un equipo de este programa hemos estado en Venezuela. De hecho, llegamos el fin de semana, ¿verdad? Y hemos visto de primera mano la situación de emergencia brutal que sufre la población civil absolutamente abandonada. También hemos visto el fantástico trabajo de rescatistas internacionales y de voluntarios. Y hoy quiero que conozcas a la doctora Geles. Ella es venezolana, viviendo en Colombia, se coge sus bártulos y ha montado un equipo de cirugía de guerra con médicos de todo el país, enfermeros en La Varga, uno de los municipios de La Guaira. Estuvimos con ella charlando y quiero que escuches esta conversación. Normalmente en todas las tragedias se producen milagros, a veces son pequeños, a veces son enormes, y estamos en uno de esos milagros. Esta mujer es la doctora Gélex y ella ha conseguido esta especie de almacén muy cerca de La Guaira, una de las zonas cero del terremoto, donde ha montado un verdadero ejército de médicos, enfermeras y de ayuda para ser la primera referencia después de estos terremotos. Doctora, gracias por acompañarnos.
5: Gracias a ti por esa introducción. Bueno, principalmente lo que queremos por acá transmitir es cuál es nuestra función en este almacén. Las funciones principales se están basando en prestar y colocar puntos de atención móvil para prestar atención médica en las zonas donde verdaderamente estamos verificando mediante una base de datos que las familias necesitan ayuda. En ese centro de atención médica estamos garantizando la atención de 5 a 6 médicos diarios. Ya tenemos en la actualidad, al día de hoy, 4 centros de atención médicos distribuidos en distintas zonas donde sabemos que hay necesidades. Al momento de nosotros garantizar la atención médica, también estamos garantizando de que el paciente salga con su tratamiento. Las patologías que mayormente estamos atendiendo son patologías crónicas, porque bueno, muchas personas han dejado por fuera a las familias que ya perdieron sus hogares y que actualmente se encuentran durmiendo en las calles. Nosotros nos estamos enfocando en prestarle atención a esas familias y garantizarle de que si vienen a nuestro centro puedan salir directamente con su tratamiento. Esa es una de las funciones que estamos cumpliendo en este almacén. La segunda función es somos un centro de acopio donde estamos recibiendo donaciones desde el interior del país y también desde el exterior del país. Nos estamos encargando encarecidamente de recibir las donaciones, clasificarlas y llevarlas específicamente a las familias que realmente lo necesitan. Porque muchas personas se están olvidando, están donando, yo siento que de manera descontrolada están mandando muchas donaciones directamente acá, hasta Caracas, hasta La Guaira, pero realmente nadie se está encargando de hacerles llegar a las personas que realmente lo necesitan esas donaciones. Esa es nuestra función desde acá, llevar la ayuda a donde realmente está haciendo falta.
6: ¿Cómo podemos ayudar? ¿Cómo podemos ayudaros? Hay un número de cuenta, hay que mandaros aquí los insumos. ¿Cómo podemos ayudaros?
5: Realmente en este momento no estamos abasteciendo nuestra capacidad de transporte. Estamos recibiendo muchos insumos, sí, pero necesitamos transporte y voluntarios que se sumen para poder seguir distribuyendo todas estas donaciones hacia los lugares donde más se necesita. Nuestra necesidad principalmente es de transporte y de voluntarios que nos ayuden a garantizar de que esos insumos puedan llegar a las familias.
6: Doctora, gracias por habernos atendido.
5: Gracias a ustedes por estar acá.
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0: Fíjate que lo comentábamos hace unos minutos con José Luis Corrochano, ¿verdad? Hoy es el primer día sin fútbol. Sin fútbol por televisión y además ahora sin tempestivas. Hoy la gente va a poder hacer una merienda cena normal, una cena también normal y se va a poder ir a la cama a una hora también normal, ¿verdad? Quedan 8 equipos de las 48 selecciones que comenzaron el torneo y uno de esos 8 equipos, ya sabes que es el nuestro, se juega el pase a semifinales este viernes a las 9 de la noche contra Bélgica. Bueno, y mientras esperamos que llegue el viernes a las 9 de la noche, esto que estás escuchando es el himno de otro Mundial de Fútbol, el que ha organizado la obra social de los capuchinos en España. Sercade ha puesto en marcha su propio Mundial de Fútbol, un torneo de verano en el que juegan pues, jóvenes de sus programas de acogida e inclusión. 7 equipos, Colombia, Alemania, Italia, Japón, Argentina, Portugal y Brasil. Y en cada uno de ellos hay jugadores de distintas nacionalidades del continente africano. Anif Gowosen, ¿lo he dicho bien? ¿Qué tal? Acércate al micrófono. ¿Qué tal, Anif? Buenas tardes. Acércate al micrófono porque si no, no te vamos a escuchar. Y Amadou Bagui, que es de Guinea, sí. ¿Verdad? ¿Qué tal, Amado? Bien. Estáis aquí conmigo en el estudio, gracias por acompañarnos. Vamos a ver, ¿vosotros estáis viendo el Mundial? El de verdad, quiero decir.
11: Sí, sí, por supuesto.
0: ¿Todos los días estáis viendo los partidos de fútbol?
11: Sí.
0: ¿Y qué os pasó, qué pensasteis con el partido de ayer de Argentina-Egipto?
11: Bueno, en principio fui cosas bien, pero para mí es un pena para Egipto, ¿sabes? Porque...
0: No, estaba comprado el árbitro, fue tremendo.
11: Sí,
0: tenía
11: pero,
0: que haber ganado Egipto,
11: sí,
0: yo estoy
11: pero,
0: muy de acuerdo contigo.
11: Sí, lo entiendo, pero sabes, ellos han jugado hasta terminando el donde tenía que terminar para que ellos puedan ir en cuartos de final, pero en final ellos no lo han hecho. Yo sé que sí, Messi es un buen jugador y que no
0: muy
11: era
0: bueno,
11: fácil. Sí, sí,
0: muy bueno.
11: Un legend, ¿sabes? Uh-huh. Pero
0: de un legend, no, una leyenda.
11: Ah, leyenda, perdona.
0: No pasa nada.
11: Y también, si fuera yo con Egipto, yo haré todo mi posibilidad para que ellos no quiten el gol, pero no podemos, ¿sabes? Porque con el FIFA es poco complicado.
0: Ya, con la FIFA es todo complicadísimo. Sí. Fíjate que te llama Donald Trump por teléfono y quitas tarjetas rojas. Es una vergüenza.
11: Increíble.
0: A ver, ¿y tú qué opinas, Anif? ¿También estás de acuerdo con lo que acaba de decir Amado o no? ¿Tú crees que tenía que haber ganado Argentina o Egipto?
8: Egipto.
0: Egipto también, ¿verdad? Oye, en vuestro mundial, este que habéis organizado, ¿verdad?, con los capuchinos, ¿es fácil ser árbitro? ¿Hacéis muchas trampas?
11: Y bueno, de verdad, yo no sé por qué no soy árbitro, pero me refiero que puede ser muy fácil, aunque que sabemos que con mucha gente será poco complicado, pero como no es mi trabajo y que no sé mucho cosas de esto.
0: ¿Cuál es tu trabajo?
11: Bueno, yo de verdad de este torneo mundial soy la prisa. La persona que toma las fotos y todo eso.
0: Ah, tú eres la prensa.
11: O sea, la prensa, perdón.
0: Ah, o sea, no juegas al fútbol.
11: Bueno, juego también.
0: O sea, eres, formas parte de un equipo.
11: Sí,
0: o...
11: de Portugal.
0: ¿De Portugal?
11: Sí, sí.
0: Tú eres del equipo de Portugal.
11: Sí, sí.
0: ¿Y qué haces? ¿De vez en cuando sales a hacer las fotos y vuelves a entrar?
11: Y no, todavía no hemos empezado a jugar.
0: Ajá.
11: Porque el turno se empezó el pasado viernes. Entonces no hemos jugado.
0: ¿No os ha tocado todavía?
11: Todavía. Y ni el primero.
0: ¿Y cuándo tenéis el primer partido?
11: Normalmente el viernes que viene, pero no sé si vamos a jugar también.
0: ¿Y contra quién jugáis el viernes que viene?
11: Con Argentina.
0: ¿Contra Argentina?
11: Sí.
8: Y a mi equipo también.
0: ¿Que eres argentino tú?
8: Sí,
0: ¿tú
8: sí.
0: juegas en Argentina, en este torneo?
11: Sí.
0: Y vamos a ver, ¿y tú qué eres? ¿Eres delantero, eres portero, eres mediocampo?
8: Mediocampo.
0: Eres mediocampo.
8: Pues sí.
0: Ya. ¿Y eres bueno?
8: Ya, muy bueno.
0: Muy bueno.
8: Sí.
0: Bueno, claro. ¿Qué vas a decirme, no? ¿Tú has jugado ya o no has jugado ya?
8: Yo he jugado aquí, aquí.
0: Sí.
8: En España.
0: ¿Has jugado ya, pero contra qué equipo? O sea, ¿tú ya has empezado el torneo, Anif? Have you already started playing soccer?
8: Sí, sí, yeah. Sí, here in Spain. En Laguna. Un equipo...
0: en La Laguna.
8: Sí.
0: O sea, que antes de venir aquí a Madrid, tú jugabas en el equipo de fútbol de La Laguna.
8: Sí, Los Llévenes.
0: ¿En Los Llévenes? Yes. ¿Y cómo llegaste a ese equipo de fútbol?
8: Yeah,
0: how did you get there?
8: By trials, because when I reached here, I was training in the street and
0: Estabas entrenando.
8: Yes,
0: I'm translating while you're speaking.
8: Ah,
0: mientras llegaste a Los Llévenes, estabas entrenando en la calle y entonces. And what happened? You were training on the street and then what happened?
8: One comandante. So he just saw me how I was training hard.
0: Entonces te vieron el entrenador y vio cómo estabas entrenando muy fuerte en la calle y. Te fichó.
8: Yeah, later he called me and so told me that he have his friend, that his coach.
0: Ajá, te dijo que era entrenador y te pusiste a jugar.
8: Después, sí, sent me to his friend.
0: Ajá.
8: And his friend, I went there for the first day trial. They saw I'm a good player.
0: Ajá. Porque ¿de dónde eres tú?
8: Camerún.
0: Eres de Camerún.
8: Sí.
0: ¿Y ahora estás en Madrid o sigues viviendo en Canarias?
8: Estando aquí en Madrid.
0: Estás aquí en Madrid.
8: Sí.
0: ¿Y quieres jugar al fútbol de profesional o qué quieres hacer?
8: Sí, sí, profesional, pero antes me jugó en Dubái, después me jugó también en Bosnia y Herzegovina. Sí, ahora...
0: O sea, has jugado en Dubái y has jugado en Bosnia y Herzegovina. Bueno,
8: sí.
0: Pero tú eres un profesional de la cosa.
8: Sí, sí.
0: Sí, sí. Eres un profesional de la cosa de Camerún, juegas para Argentina en este torneo que se han inventado los capuchinos, pero en realidad ya has estado jugando en más países. Oye, enfrentaros a esta Argentina es complicado, ¿eh?
11: Sí, sí. No sabía todo esto.
0: No lo sabía. Pues prepárate cuando te toque jugar. No llegues a Argentina porque nos encontramos como en el Mundial de verdad. Porque tú, ¿de qué juegas?
11: Y de Portugal. Y también soy en medio, ¿sabes?
0: En medio campo también, sí, medio, o sea, campo, os vais, sí, a tener que enfrentar.
11: Sí, sí.
0: Oye, Anif y Amado, que me ha encantado teneros aquí, que mucho ánimo, que mucha suerte, que ya se nos ha ido el tiempo, que gracias por acompañarnos.
11: Gracias,
0: don't look at me like that. Time is over. Gracias. Te quedas con José Luis Restán y su comentario de todos los días. ¿Qué tal, José Luis? Buenas tardes.
9: Hola, Pilar. Un párroco de Caracas, Leonardo Marius, cuenta cómo se pusieron en marcha los vecinos tras el terremoto. La gente quitaba escombros con sus propias manos. Se organizaban para llevar agua, medicinas, víveres, con una generosidad que no había visto jamás. Y no es mero voluntarismo, sino el fruto de una fe que a menudo, de manera silenciosa, ha impregnado la cultura de nuestro pueblo. Y añade que en medio de todo este dolor, la Iglesia está recuperando con fuerza su misión de estar presente y de acompañar. Allí donde no quedan instituciones, los párrocos se han convertido en el punto de referencia para la población. La oleada de apoyo es impresionante, pero el desafío es lograr que esa disponibilidad llegue a convertirse realmente en una obra común. Y recuerda un pasaje de la encíclica Magnifica Humanitas, que se ha convertido en punto de referencia para sus comunidades. Allí donde familias, asociaciones, comunidades locales, realidades del voluntariado y del denominado tercer sector son reconocidas y sostenidas, la vida social se vuelve más cercana a las personas, los servicios se brindan con mayor atención a las necesidades reales y las respuestas son más creativas y respetuosas de la dignidad de cada uno. Eso se está verificando estos días en medio de la confusión reinante. El padre Leonardo reconoce que no ha tenido todavía tiempo de pararse a reflexionar a fondo sobre todo lo que ha pasado, porque lo que ahora urge es acompañar sencillamente unos a otros. Dentro de todo el dolor de estos días, prevalece sobre todo la gratitud por el bien que se ha puesto en marcha. Y esto no podemos darlo por descontado, dice el sacerdote, que piensa que la devastación supondrá décadas de reconstrucción, pero sabe que el desafío más profundo no consiste solo en reconstruir casas e infraestructuras, sino en la reconstrucción de la humanidad de las personas. Y eso, subraya, solo pueden hacer de una pertenencia vivida dentro de la Iglesia y en la compañía de Cristo.
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34: Madrid volverá a teñirse de rojo este próximo viernes para apoyar a la selección española de fútbol. El ayuntamiento de la capital instalará finalmente dos pantallas gigantes en la explanada del Puente del Rey en Madrid-Río para seguir en directo el partido de cuartos de final frente a Bélgica. Un segundo punto de encuentro para animar a los jugadores de Luis de la Fuente, además de la pantalla ya instalada en la Plaza de Colón desde el comienzo del Mundial. En principio, parece que el tiempo va a acompañar, además, y las temperaturas no serán tan elevadas como la de estos días. El viernes se espera una máxima de 36 grados. El partido comenzará a las 9 de la noche y lo podrá seguir, como siempre, en directo también por Tiempo de Juego de COPE. Soy Mónica Álvarez, estás escuchando Mediodía COPE en Madrid. Es miércoles ya, 8 de julio, un día con aviso naranja, de nuevo por altas temperaturas, llegando a los 40 grados en prácticamente toda la comunidad, pero eso sí, sin aviso por tormentas. Faltan 8 minutos para llegar a las 2 de la tarde. Es momento ya de acercarnos a la Dirección General de Tráfico para conocer cómo se circula en estos momentos por las carreteras madrileñas. Nos lo cuenta Marta Míguez. ¿Qué tal? Buenas tardes.
1: Buenas tardes. En estos momentos les pedimos precaución. Se complican las entradas por la A1 a su paso por La Moraleja y también ya la A2 en Torrejón y sobre todo las salidas por la A4 en Getafe, A5 a su paso por Alcorcón. En la M40 tráfico lento en Villaverde hacia la A4 en Barrio de la Fortuna sentido A5 y también les pedimos mucha precaución ya que por obras de mejora van a encontrar cortes en la M50 en San Fernando de Henares hasta Vallecas y también en Getafe. Todo ello en sentido A42.
34: Gracias, Marta. 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
34: Y fíjate en esto, la exposición al calor y frío extremo se asocia con un mayor riesgo de visitas a urgencias entre las personas que viven con demencia y con enfermedad de Parkinson. Es una conclusión de una reciente investigación médica que vamos a comentar con Ignacio Vivanco, director comercial de Nara Seguros. Ignacio, ¿qué tal? Buenas tardes.
22: Buenas tardes, ¿qué tal?
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0: Y quiero contarte también en esta mañana de miércoles que ya se ha presentado en la Casa de Galicia de Madrid la 47 edición de la Festa do Pemento de Arnoia en Orense, que se va a celebrar del 31 de julio al 2 de agosto. Quédate con esas fechas. Una nueva edición de esta fiesta declarada de interés turístico gallego para disfrutar de este producto único de mil maneras distintas. Por ejemplo, en tortilla, croquetas, quesos e incluso como helado. Todo además en un ambiente festivo con música en directo y verbena. Rodrigo Aparicio, alcalde de Arnoia, nos cuenta por qué es tan especial este pimiento.
1: Este es un pimiento mediano, sobre 10 centímetros, no es pequeñito como los de Padrón o los de Ocouto, no es tan grande como el de Oimbra, y ni como los Lamullo que se comercializan habitualmente. Es 10 centímetros, tiene 3 o 4 puntas morros, que le llamamos nosotros, y luego tiene un olor muy intenso, y luego tiene un sabor dulzón y no es muy agresivo con el estómago.
2: Pimientos con morro.
0: ¡Hombre!
2: Bueno, esto tiene su sexy appeal, ¿eh?
0: Claro que sí. Oye, quédate con esta fecha, ¿eh, Pilar? La Festa do Pemento de Arnoia del 31 de julio al 2 de agosto. Sí. Bueno, es un planazo también para los madrileños porque se llega en AVE en un tris, ¿eh?
2: Bueno, así que nada. Bueno, se llega, se llega,
0: si no,
2: se llega.